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Te ha sido piso. Disculpa. Ahora, ¿y tanto pegas de drone? Pues que no te deja, si llegas a pasar una cama, tú tienes. 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Estática, todo. Pojo, tatuaburia, pues eso se hace. Metí carabina en americano y si pende, si esperas, pende, ni así, que la tal forma. Si tal, si tal, si es, si me cita de ver, rifosana, me parece, ¿no? A la 14, tú leo, te aprendes y Germán y Mono, nuestro nuso. Y de cierto, está con. Fede, pues tú sales, si está con. 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